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0: Ya le coma, ya le está Paraguay, ve 18, 14 minutos más.
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0: 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Ya a las 6:20 y bueno.
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1: Espera la boleta. 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
1: Va y va.
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0: No, más allá, güey. 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
1: 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Y te andas de puñete. 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
1: Sí, señor.
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2: La de caray octubre a nuestro país. Cada primero de dicho mes, según la mitología guaraní, este personaje portador de varios males llega a los hogares para vigilar si las personas han sembrado y trabajado durante el año y si supieron guardar para los meses en que no hay cosecha. Este festejo guaraní se remonta de mucho antes del.
0: Ya, o para yete.
1: Va, ¿y qué pasa?
0: Te hago cara de octubre.
1: ¿Cara de octubre?
0: No más cara de octubre.
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1: 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Cuando más, te voy a volver, ya, tú voy a dejar el volumen, ¿verdad?
0: Pero vamos a ir, ¿dónde?
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0: ¿Eh?
1: De volumen, ¿dónde se va? A ver, y mata ese volumen.
0: ¿Será?
1: Sí.
0: ¿No deja? ¿Y qué se va? Tico, ¿cómo es?
1: De celular.
0: ¿Así andas ahí, Ico?
1: De esto. ¿De otro tipo de cosas?
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0: Güera.
1: De Bahillo.
0: El día, el 4 de octubre, ya yo haya votado lista 1. Opción 9.
1: ¿Qué más?
0: Ah, Silvio Martínez, candidato para concejal.
1: ¿Y andan en Irú?
0: Silvio Martínez.
1: Silvio aún.
0: ¿Y andan apoyando para este en el programa?
1: Silvio, ¿no andan de ya y hoy?
0: No.
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0: Tengo candidato a concejal ahí.
1: Candidato a concejal.
0: Ahí, compadre, ese ya votaron, ¿eh?
1: Ya votaron, ya votaron a lista 6. Te da lista 6, naja, opción 4.
0: ¿Cuánto?
1: Lista 6, opción 4, y candidato, y coro, ese corbata, página de foto, y ve. Digo, ¿no hay idea esa?
0: A esa, y taña cango, es clavo, azul.
1: No, y pongo la sean, gracias. Lista 6, opción 4, Loina.
0: Lista 6, Jañamo y González de 4.
1: De misma oído, o sea.
0: Lista 6, opción 4. Gonzalito concejal, o sea.
1: ¿Y andó por ahí?
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0: Sí, señor, pero dos meses.
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0: A ver.
1: Ya,
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1: de
0: cosa.
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0: Me sale en el viejo. 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
0: Oro, jayo, teningos, amor y.

0: Ya le coma, ya no está Paraguay, ve 19 con 19, Sam.
1: Las 7 de mayo.
0: Las 7 y 19.
1: Pues, te iba a hacer la hora, ¿no?
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1: Yo digo ya jamás, ¿no?
0: Ya jamás.
1: Ya jamás, eso.
0: 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Uy, vaya a caer,
1: no
0: sale.
1: No tiene programa, yo. ¿Eh? No, ni sin programa.
0: O sea, no se va a ir. Paz, lleva todo tanto. Le hago un pichante, mande ella.
1: ¿Ya sabes, Yande?
0: Ya.
1: Ya sabes, Yande, Catalina, un maíz. La vez a pesar ya, ya, el gozo. Ahí posible.
0: Coño, va a ir, goza.
1: De ahí, coño, no, si el teléfono ya lo cae.
0: El ya petena, Guilherme.
1: El ya petena, Guilherme.
0: Ah, no, el tipo ahí, pu.
1: No, no, no, no, no, ahí, pu.
0: Era por Malanga, todo permitido mañana y en mi año de escuela a través de la radio Pejún, las 6 de la tarde hasta las 7 y media.
1: Ya está, Upecha.
0: Muchas gracias y hasta mañana.
1: Ya está, Upecha.